0: Hola.
1: Hola.
0: Bueno, perdón por haberte despertado, pero me dijeron que estabas acá arriba.
1: No, acepto tus disculpas, pero no me lo vuelvas a hacer, por favor. Y bueno, ¿ya te vas al aeropuerto?
0: Sí, pero con tiempo suficiente para ir a desayunar.
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0: buenos días a todos. Saludos y bienvenidos a nuestro día a día con María Jiménez. Otro día más aquí estamos a través de las ondas y lo único que pretendemos cada día es hacer llegar donde sea que estés, en el coche, trabajando, haciendo deporte, en casita, llevarte un soplo de aire fresco desde esta tu emisora Radio Pomar 101.2 FM. Tenemos dos teléfonos, uno directo por si nos quieres llamar, pedir una canción, saludar a alguien. Este es el 93-465-7776. 93-465-7776. Si quieres pedir una canción, o simplemente por si tienes algo que contarnos. También tenemos el WhatsApp de la radio, pero este es solo para enviar mensaje, al 630-72-76-70. 630-72-76-70. Ya sabes que estamos de lunes a viernes, desde las 8 de la mañana hasta las 13 horas, que son 5 horas de buena música, información, entrevistas, consejos, y siempre intentamos ponerle un poquito de buen humor. Un cordial saludo de quien te va a acompañar, encantadísima como siempre, tu amiga María Jiménez. Ya sabes que para mí siempre es un placer estar aquí contigo a esta hora de la mañana y así poder sentirte un poquito más cerca. ¿Y qué día es hoy? Bueno, pues hoy es jueves, día 18 de junio. Tenemos una temperatura en el exterior de nuestros estudios ahora mismo de 22 grados centígrados aquí en el barrio de Pomar. La máxima de hoy será de 27 y la mínima será de 20. Si naciste un 18 de junio, feliz cumpleaños, Géminis, que tengas un maravilloso día y que cumplas muchísimos más. También se celebra Santa Paula, Santos Ciriaco, Leoncio, Marcos, Armando y Germán. Si conoces alguno o alguna, felicítale porque hoy es onomástica. También se celebra el Día Mundial del Orgullo Autista y el Día de la Gastronomía Sostenible. Además, la ONU conmemora el Día Internacional para contrarrestar el discurso de odio. ¿Y qué pasó un día como hoy? Pasaron muchas cosas, entre ellas, en 1538, Tratado de Niza entre Carlos I y Francisco I de Francia, por el que se establece una tregua de 10 años. En 1679, un 18 de junio, un rayo provoca el incendio de la linterna de la cúpula del monasterio del Escorial. En 1812, Estados Unidos declara la guerra a Inglaterra tras anexionarse Louisiana y ocupar Florida. En 1815, Batalla de Waterloo, Napoleón es derrotado definitivamente por los aliados. En 1837, promulgación de la Constitución Liberal Española, que jura la reina regente María Cristina de Borbón ante la minoría de edad de la futura reina Isabel II de 7 años. En 1946 se proclama la República de Italia. El rey Humberto II se exilia en Portugal. En 1956, un 18 de junio, los ingleses abandonan Egipto tras un dominio de 74 años. En 1990, el Partido Socialista gana las primeras elecciones libres en 45 años en Bulgaria. En 1992, los irlandeses aprueban en referéndum la ratificación del Tratado de Maastricht. Más cositas que pasaron un 18 de junio. Por ejemplo, en 1994, despedida en Berlín de las tropas británicas, estadounidenses y francesas encargadas de defender el sector occidental desde el fin de la Segunda Guerra Mundial. 2002, Baleares aprueba la primera ley electoral de España para la paridad de hombres y mujeres. En 2003, Lula da Silva obtiene el Premio Príncipe de Asturias de Cooperación Internacional. En 2004, los 25 países de la Unión Europea aprueban el texto de la futura Constitución de la Unión. 2006, aprobado el Estatuto de Cataluña con el 73,24% de los votos en un referéndum en el que se votó el 48,85%. ...2017, elecciones en Francia. Macron, República en Marcha, suma junto a sus aliados centristas 350 diputados en la segunda vuelta de las parlamentarias, superando mayoría absoluta. También en el año 2017, más de 60 muertos en un grave incendio en Portugal, el más mortífero de su historia. En 2018, un 18 de junio, Iñaki Urdangarín ingresa en la prisión de Brieva, Ávila, y Diego Torres en Brians 2 de Barcelona. ¿Y quién nació un día como hoy? En 1926 nació Jesús de la Serna, periodista español. En 1931, Fernando Enrique Cardoso, expresidente de Brasil. En 1940, Miguel Herrero Rodríguez de Miñón, político español. En 1941, María Teresa Campos, periodista y presentadora española. En 1942, nació Paul McCartney, de Beatles, cantante y compositor británico. En 1943, Rafaela Carrà, presentadora y cantante italiana. En 1946... un 18 de junio nació Fabio Capello, exfutbolista y entrenador italiano. Y en 1957, Miguel Ángel Lotina, entrenador de fútbol español. Y en 1965, Beatriz Santana, actriz y presentadora española. Y un día como hoy nos dejaba... En 2010, José Saramago, escritor portugués y premio Nobel de Literatura 1988. En 2016, Leandro de Borbón Ruiz Marogas, hijo bastardo del rey español Alfonso XIII. Y en 2018 nos dejaba Kazuo Casio, empresario japonés, cofundador de Casio. Y hasta aquí cositas que pasaron un día como hoy. Pasaron muchísimas más, pero las aparcamos y arrancamos con nuestro día a día. Con este beso. Bueno, pues con este beso enviamos muchísima energía a todos los enfermos. Es que yo quiero que me dejes para que se recuperen muy pronto. Venga, mucho ánimo. ¿Estás en carretera también? Mucha precaución. Ya sabes, más vale llegar tarde que nunca. Además, si hay retenciones, pues no te preocupes, es que no hay nada que hacer. No podemos volar. Venga, y ahora sí te digo, ¿me acompañas? Con este beso.
1: Yo quiero que me dejes darte un beso.
0: Déjame que te dé un beso.
1: Manito, permíteme este beso.
0: Venga, un saludo. Bienvenidos a Radio Pomar. Un saludo de vuestra amiga María Jiménez.

Bueno, os voy a enviar saludos a todos los que estáis diciendo cositas ya a través del WhatsApp de la radio, que ya sois bastantes. Buen día, Quimeta. Buenos días. A ver, ¿a quién tenemos por aquí? Maika. Buen día. Buenos días, Javi. Buenos días, Pedro.

0: Buenos días, Maribel. Buenos días también a Pastora. Buenos días, María. Buenos días, David.
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3: Y tenemos por aquí una petición que nos hace José Francisco, que es la canción La Matare de Loquillo. Que tengas un bonito día, un besazo.

Podéis seguir haciendo peticiones a través del 630-72-76-70. Y ahora tenemos el mensaje de Maribel de Hospitalet, que nos pide Bailaré, bailarás, de Demi Rusos. Que tengas un bonito día.

Y por aquí tenemos una canción que nos trae Miguel Bosé, que ya tiene sus añitos, pero seguro que tú la recuerdas, segurísimo.

Y en las efemérides hemos dicho que un día como hoy del año 1943 nació Raffaella Carrà, presentadora y cantante italiana. Nos dejaba un 5 de julio de 2021 con 78 años. Y nosotros la vamos a recordar con esta canción. Pedro. Una de las canciones con la que fue reconocida internacionalmente.

Pedro P., Rafaela Carrà, que bueno, un día como hoy, pues hubiera cumplido 83 años. Estaba buscando canciones de ella en español y me sale en español, pero al final escucho y sale en italiano. A ver esta, cómo sale. A ver, vamos a escuchar un trocito.

Y también hemos dicho que un día como hoy del año 1942 nacía Paul McCartney, excomponente de los Beatles, y que, bueno, pues nosotros desde aquí le vamos a felicitar por sus 84 años. Y aquí tenemos una canción, pues para desearle feliz cumpleaños. Bésame mucho. Son los Beatles con este Bésame mucho. En español. Un tema del año 1962.

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0: 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No tengo al

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1: Buenos días, Orlando. Que nos saluda.
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1: Que tengas un maravilloso día.
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1: Buenos días, Enrique, ¿cómo estás? Hoy nos dice buenos días con un balón.

Y aquí tenemos una canción para los amantes de Alejandro Sanz. El título es Mi soledad y yo. A veces uno elige la soledad. No siempre, pero a veces viene bien. Venga, vamos a escucharla.

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Bueno, tenemos por aquí otra petición musical. Dice, buen día María, quería pedirte una canción para mi suegro Juan. Él es Juan, dice, sí, se llama igual que yo. La canción que quiero pedirle es una de las de los Sanguijuelas del Guadiana. Llevadme a mi Extremadura. Gracias y un besito. Pues otro para ti y para tu suegro Juan, ahí va. Un besazo.

0: Y aquí tenemos una canción que nos trae Dani Martín, qué bonita la vida. Y es que, siempre lo digo, la vida es un regalo extraordinario que a menudo olvidamos valorar, simplemente porque siempre está ahí. Nos acostumbramos tanto a respirar, a ver el amanecer, también a caminar, que convertimos el milagro diario de existir en una simple rutina. Qué bonita la vida.
1: Se vuelve maldito cuando cambia.
0: Vivimos esperando el fin de semana, las vacaciones o el próximo gran logro. Al hacerlo, tratamos el presente como un obstáculo para llegar a un futuro que cuando llega tampoco disfrutamos. La vida bonita no ocurre después. La vida bonita ocurre ahora mismo, en el café de la mañana o en la charla espontánea con un amigo. No apreciamos la salud hasta que enfermamos, ni valoramos la paz hasta que llega una tormenta. Dar las cosas por sentadas es la forma más rápida de vaciar la vida de su magia. Sentir el aire en la cara o el latido del corazón son privilegios que millones de personas ya no tienen en el día de hoy.

Y tenemos mucha música por aquí. Una canción que nos trae Camilo VI. Vivir así es morir de amor. Venga, carrozones, esta es para vosotros.

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por aquí tenemos una petición que nos hace Ana de Yefia, una canción que la quiere dedicar a Pepi, a Carmela y a todos los oyentes de Radio Pomar. Quiere escuchar la canción de Pitingo, A Puro Dolor. Una abrazada para tú también. Bueno, ella va a ir a ver a Pitingo el viernes, mañana a las 10 de la noche. Pues nada, le deseamos que se lo pase genial.

Las 10 de la mañana, 7 minutos. Una horita menos en las Islas Canarias. Oye, ¿has pensado en visitar las Canarias estas vacaciones? Bueno, visitar, me refiero yo a pasar unos días, a pasar pues tus vacaciones. Yo creo que es una buena opción.

0: Voy a poner el teléfono en marcha a la voz de ya, que son las 10 y 11 minutos. Venga, va. 93 465 7776. 93 465 7776.
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0: Estaría bien que me dijeras, María, hoy te llamo la primera vez

Bueno, tengo aquí un mensaje de Isabel. Isabel me pregunta. Dice María, ¿dónde puedo encontrar tu libro? Bueno, pues Isabel, mira, si quieres venir aquí a la radio, puedes venir aquí a la radio. Porque aquí tengo libros. Vienes aquí, si te va bien, yo no sé dónde vives. Avinguda Sabadell, sin número, estamos al lado de la biblioteca. Yo te, vamos, te firmo el libro, te lo dedico. Y nos hacemos una fotito. Y si no, si no puedes venir aquí, puedes ir a Bacus del carrer Francesc Macià, número 60-64 de Badalona. 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Allí te puedes encontrar el libro Tus susurros son mi silencio, de María Jiménez. Yo te agradezco tu interés, os agradezco, vamos, lo agradezco de corazón. Que tengo unos cuantos ya, que hay personas que me han dicho que les guarde, yo se lo guardo, ¿eh? No os preocupéis. Pero sí que es verdad que quedan pocos. Bueno, quedan pocos, a ver, pocos. Quedan algunos, pero que esto a veces va, que se venden en un soplo. Ya lo sabes, puedes venir aquí a la radio o puedes ir a Abacus, librería Abacus de Badalona, Francesc Macià, 60-64. Muchas gracias, Isabel.

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¿A quién le importa lo que yo haga? ¿A quién le importa lo que yo diga? Alaska y Dinarama. Y ahora tenemos por aquí a Ana Belén con este derroche.

Dicen por ahí que la vida es hermosa, no porque sea perfecta, sino porque es cambiante. La tristeza le da profundidad a la alegría. La distancia nos enseña el valor del abrazo. Y la dificultad hace que el triunfo sea significativo. Una vida sin matices sería un lienzo en blanco.

Bueno, digo yo que nos podríamos ir con el chacachá del tren de vacaciones. Ahora, si te vas a las Canarias, mejor que no.

Y por aquí tenemos a Manu, que nos dice que le gustaría escuchar Maldito Duende de Héroes del Silencio. Pues ahí la tienes, Manu, que te mando un beso y que tengas un maravilloso día.

0: Tenemos mensaje de voz. Vamos a escuchar lo que nos dice María José. Hola, buen día.
1: Hola, María. Buenos días.
0: Buenos días.
1: Ponme una canción, por favor.
0: Vale, dime.
1: La de la Naya. Me vale. Parece que Suri te está escuchando.
0: Vale.
1: Porque me ha dicho que estaba escuchando la radio.
0: Vale, pues le ponemos una canción.
1: Bueno, María. Si no hay novedad, hasta mañana. Pues un besito muy fuerte.
0: Otro para ti.
1: Y buen día.
0: Pues aquí tenemos una canción de la Naya. Hemos puesto esta mañana una y ahora vamos a poner las dolantarías de Naya per la Suri. Suri, que también un patunet bien gran. Y otro para ti, María José, no te voy a poner celosa.

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1: Y tenemos petición musical que nos ha hecho Antonio desde San Andreu, y nos pide la canción Soy un truán, soy un señor, de Julio Iglesias. Ahí la tienes, que tengas un bonito día, un besazo.

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Si es que pasa la mañana que vuela. Venga, 93 465 7776.

0: Saldré por la noche.
1: Y yo también voy a salir por la noche, ¿eh?
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1: Dicen por ahí
0: una dulce canción.
1: Que no somos felices porque la vida sea bonita. La vida se vuelve bonita cuando decidimos ser agradecidos. La gratitud transforma lo que tenemos en suficiente. Cuando cambias la queja por el asombro, el mundo entero se transforma a tu alrededor.
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1: y es que al final del camino nadie recuerda el modelo del coche que conducías, ni el tamaño de tu cuenta bancaria. Lo que queda en la memoria son las risas compartidas, los amaneceres frente al mar, las miradas de complicidad y el amor que dimos y recibimos. Y esto es real como la vida misma.

Y tengo por aquí un mensaje que dice: hola, soy Tony de Badalona y quería pedirte la canción Veneno en la piel de Radio Futura. Muchas gracias. Pues gracias a ti, Tony. Que tengas un maravilloso día. Te mandamos un beso y aquí está tu canción Veneno en la piel, Radio Futura.

Dicen por ahí que vivir siempre en el presente es un superpoder que muy pocas personas logran dominar en el mundo actual. Mantener la mente justo donde están tus pies te permite exprimir la verdadera esencia de la existencia. Y es que el pasado es solo memoria y el futuro es solo imaginación. El único lugar donde realmente puedes reír, sentir, sanar y amar es aquí y el ahora. Quien vive el momento habita la realidad, mientras que los demás suelen habitar en sus mentes. Este siempre es mi lema: carpe diem, vive el momento.

Y venga, vamos a darle caña a esta mañana, de jueves. Ya jueves, mañana ya, viernes, fin de semana otra vez. Tiempo ya que se acerca, muchos de vosotros ya empezáis vacaciones. O algunos de vosotros ya estáis de vacaciones.

Y por aquí tenemos a Aitana con esta superestrella. Por aquí nos dice, a ver qué nos dice, que a ver. Dice, ya pronto estamos comiendo turrones y las 12 uvas. Es que pasa tan rápido, ¿eh? Dice, buenos días, María. Tú has escrito un libro y emisor y venimos a hablar de tu libro. Si no hablamos de tu libro, pues nos vamos. Bueno, nada, que te mando un beso. Saludos desde Badalona hasta Huelva, Nico. Que tú tienes aquí tu libro, ¿eh? Lo tienes aquí, vamos. Pagado, requete pagado. Muchas gracias.

Y por aquí tenemos más música. Tenemos una canción que nos trae, vamos, David Civera. Nos dice bye bye, pero yo no me voy todavía. Que va, que va, que va. Estoy aquí contigo hasta las 13 horas.

aquí tenemos a Patricia, dice, buen día María, te escucho cada día, aunque no me manifiesto. Me gustaría escuchar Penas y Alegrías del Amor por Francisco, gracias y un abrazo. Pues gracias a ti, te mando un abrazo a ti y ahí tienes tu canción, que la disfrutes y ya sé que estás siempre. Un besazo.

Y tenemos por aquí más música. Tenemos una canción que nos pide Jordi de Tiana. Dice: hola María, soy Jordi de Tiana y me gustaría escuchar por Maritrini el tema Una estrella en mi jardín. La escucharé pintando el comedor de mi casa. Gracias y hasta siempre. 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

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Y ahora tenemos aquí una canción que nos trae Gloria Estefan. Con los años que me quedan.

Bueno, pues me acaban de enviar un cartel que es, dice, presentamos el cartel del 12º festival a beneficio de la investigación del cáncer infantil, que se celebrará el próximo día 20 de junio, que es este próximo sábado, a las 18 horas en el Teatro Blas Infante de Badalona. Podéis colaborar sacando vuestra entrada solidaria a través del enlace. Bueno, yo más bien os diría, bueno, pone Entradium, mejor que busquéis, también podéis cogerlas en la Casa Cultural y Recreativa Andalucía y Cataluña, o el mismo día del evento en las taquillas del teatro, ¿vale? El precio son 10 euros, es el precio de la entrada solidaria. Es el precio de este festival a beneficio de la investigación del cáncer infantil del Hospital de San Joan de Déu. Es un festival benéfico de baile. Me pone aquí para, claro, yo tengo el enlace para conseguir las entradas, pero podéis buscar entradas para el 12º festival benéfico de baile a favor del cáncer, de la investigación del cáncer infantil. Se celebra el día 20, que es el próximo viernes, el próximo sábado a las 18 horas, el sábado a las 18 horas en el Teatro Blas Infante. Así que si no tenéis entrada podéis ir allí en el mismo teatro antes de empezar pues el evento, ese mismo día, en las taquillas del teatro. Y también nos envían otro cartel que dice la hermandad rociera, la guitarra, nos invita a ese tardeo cultural también el sábado a la misma hora, sábado día 20 de junio, en la colina, en la plaza Rafael de Campalans. Tardeo cultural donde estará Samara, Francisco Manuel, Roberto Blanco, Justo Fernández y lo presenta Jordi Alba. Pues mira, podéis elegir o esta tarde cultural en el Centro Cívico La Colina o en este evento pues solidario para la investigación del cáncer infantil del Hospital de San Joan de Déu. Las dos cosas, el mismo día y a la misma hora.

Bueno, y por aquí tenemos otra petición. Dice: muy buenos días, María, con alegría y buena energía. Feliz jueves para todos. Soy David de San Adrián. Dice María: ¿puedes poner la canción de Pimpinela, La Orilla Blanca, La Orilla Negra? Muchas gracias y un saludo igualmente para ti. Ahí la tienes. Para David de San Adrián, un besazo.

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1: Aquí tenemos a Efecto Pasillo con estas campanadas de boda.
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1: Venga, que estás en sintonía de Radio Pomar 101.2 FM. Ya sabes, te acompaño hasta las 13 horas.

Y por aquí tenemos una canción que nos trae Cristian Castro, Este Azul. Bueno, a mí me gusta esta canción porque, claro, es que azul, azul como el mar azul. Sentí muy dentro nacer este amor azul. 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
2: Y tenemos por aquí más música. Una canción de Chayanne, precioso tema. Yo te amo.

Bueno, y dicen por ahí, podríamos decir que una imagen vale más que mil palabras, pero ahora mismo será un sonido que vale más que mil palabras.

0: Y bueno, pues siempre hay gente. Uy, uy, uy, uy, uy. Vamos, tengo por aquí a Carlos. Carlos, ¿cómo estás? Dice que está aquí, Está, uy, uy, uy, uy, qué montón de mensajes están llegando. En un momento, yo no he dicho nada. Por aquí, a ver a quién tenemos. Vamos a ver, que vamos a escuchar las cosas que nos dicen. A ver, ¿quién está por aquí? Un mensaje de voz.
1: Buenos días, María de la Isa, estoy aquí. Ponme Celos, de Alejandro Fernández.
0: Venga.
1: Gracias, guapa, un besito.
0: Un besito, espero.
1: Ya casi fin de.
0: Ya, casi, casi, casi. Un besito. Ella es Isa, claro. Por aquí, Alberto, el poli. Dice, sí, que estoy aquí. Muchas gracias. El policía. Que vamos, que nos escucha desde Valencia.
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0: Aquí también tenemos a Conchi de Badalona. Dice, aquí estoy,

0: Venga, ¿quién más está por aquí? Que yo quiero saberlo. José Francisco, que tiene un cable que le está volviendo loco. Dice, madre mía, el cable. ¿Qué le pasa al cable? ¿Qué le estás haciendo al cable? Madre mía, madre mía. Aquí también está Mario, que Mario está pintando también. También está pintando. Pero es su trabajo, ¿verdad? Ana Mari, ¿cómo estás, preciosa? La yaya de la Clara. Un besito. Por aquí también dicen, María, estoy haciendo alioli. Uy, ¿quién está haciendo alioli? A ver, ¿quién es? A ver ahora. María Luisa está haciendo alioli. ¿Que lo estás haciendo como toda la vida o así con la mano o no? No sé, pregunto, ¿eh? O lo haces con la maquinita, que va mucho más rápido. Por aquí me dice, un abrazo, gordo, qué frío que hace. ¿Tienes frío? Enrique el poeta, ¿tiene frío? No se lo cree ni él que tiene frío. Aquí está Antonio de Torre Baró. Buenos días, Antonio.
1: Yo también estoy aquí.
0: Así me gusta. Así me gusta. Un besazo.
1: No te olvido. Estoy aquí con el teléfono en la oreja.
0: Toma ya. Venga. Muchas gracias, guapo. A ver, ¿quién más? Hay más. A ver, ¿quién más que me está diciendo que está por aquí? A ver, ahora. Pero no. A mano, dice que está haciendo el alioli a mano hoy. Pues no veas el brazo, para hacer musculitos. Vamos, auténtico, ¿eh? Aquí me piden otra canción.

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M'envia un petonet, un altre per tu. 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Y que la la se... José Francisco dice que está cableado todo el día. Cableado, cableado de... Me estoy cableada.

Bueno, pues aquí tenemos la canción. Ya sé que estáis todos aquí. Me encanta saber que estáis. Y ahora tenemos una canción que nos ha pedido Isa, Alejandro Fernández. ¿Dónde está la canción? Uy, ¿dónde está? A ver si la encuentro. A mí me sale Vicente Fernández, el padre. Bueno, mira, es que no sé, esos celos... ¿Será esos celos? Ay. Bueno, mira, te voy a poner esta. Es en directo, que a mí las canciones...

así como en directo no me acaban de gustar. Dice que sí. Bueno, pues nada, vamos a poner... Vicente Fernández, me dices que sí. Venga, vamos. Su papi, ¿eh? Muchas gracias.

0: Tenemos otro mensaje que dice: buenos días, María, soy Toni de San Andreu y me gustaría escuchar a Manolo Escobar, La minifalda. Pues Toni, ahí la tienes. Desde Badalona fins a San Andreu.
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Y tenemos por aquí más canciones. Tenemos una canción que nos trae Julio Iglesias. El título de la canción es te invito a bailar un bolero. Ahí está. Claro, Alberto, el policía, quiere escucharla, pero está trabajando y no puede escribir.

Bueno, aquí tengo un mensaje que dice: hola, soy Mari de Llefià y quería dedicarle a mi marido Antonio por su cumpleaños la canción Poetas de David Lobueno. Gracias y un saludo. Pues nada, que Antonio, tu mujer te desea feliz cumpleaños. Nosotros nos unimos a esta felicitación y casi te quedas sin canción, porque mira qué tarde es. Bueno, que tengas un feliz cumpleaños, un besazo y aquí tenéis vuestra canción. Oye, la podríais bailar los dos, no estaría nada mal, ¿verdad que no? Un besazo.

0: India Martínez.
1: Bueno, pues aquí ya casi nos queda nada de tiempo, pero tengo esta canción, la tenía preparada. Y digo, tiene que sonar porque es una canción muy bonita. Mientras tanto, mientras que recojo todo, porque tengo por aquí ya a Juan Marín, que ya dice, María, que ya te tienes que marchar. Digo, ya lo sé. ¿Acaso me he quedado algún día a la hora de tu programa y no te he dejado sentar? Es que claro, Juan, que no, que yo te dejo tu silla. Bueno, la silla es de todos, ¿eh? Ya está, venga, vamos a escuchar esta canción mientras, venga. Ay, qué bonita es, madre mía.

Yo también voy a recoger los recuerdos y me marcho, porque ya está aquí Juan Marín con su Café Show. Así que, señoras y señores, nos bajamos aquí, pero recuerden que mañana voy a volver. Mañana viernes, San Viernes. Aquí estaré con todos vosotros, con todos ustedes, en Radio Pomar, en Día a Día, con María Jiménez. Hoy, a partir de las 4, Lonche de Aterra con Manolo Valdés. Ahora os mando un beso. Que seáis inmensamente felices. Un saludo de vuestra amiga María Jiménez. Uy, tengo un mensaje aquí que dice: María guapa, ¿cómo va la calureta? Que ya te queda poco esta tarde a la playa. Claro que sí. Sí, claro, claro, claro. Un besazo, Malvina. Pues nada, un besazo a todos. Y ahora sí, hasta mañana. Gracias, gracias y gracias. Adeu.

Jiménez, que le mandamos un besito como siempre. Ella ha sido pues la encargada de acompañarte desde las 8 de la mañana. Cuando el reloj marca las 8, ella te da los buenos días. Y cuando el reloj marca la 1, te da la despedida. Así que un besito, compañera, mañana más. Mañana ahí estaremos pendientes a partir de las 8 escuchándote. Y eso sí, a disfrutar tu día en familia, que es lo importante. Es lo importante en familia. Y nosotros, desde ahora y hasta las 4 de la tarde, nueva edición de este Cafetito Show. Hora que entrará nuestro compañero Manolo Valdés, hasta las 7 de la tarde, desde las 4 y hasta las 7. Hoy nuestro compañero Jaime tiene fiesta, así que hoy estará nuestro compañero Manolo Valdés, hasta las 7. Hora que entrará nuestro compañero Manel del Amor, cita a las 7. Y venga, que estamos en el Café Show. Param, pam, pam, param, pam. Café Show, Café Show. Hoy vengo con mucha energía, con mucha, mucha, mucha energía. Así que ya sabes, prepárate, porque hoy, mira, te voy a ser sincero. Hoy te voy a ser sincero, cafetero showchero, te voy a ser sincero. Hoy me he tomado 9 de la mañana, 12 otro y 1 menos cuarto. Un café con leche con avena. Me he tomado 2 cafés y 3 cafés me he tomado hoy. Y estoy, bueno, activadísimo.

0: este Cafetito Show estamos a jueves, día de la paella, día del fideuá. ¡Ay! Un saludo muy fuerte a todos los amigos que ahora mismo pues estén disfrutando de esa paellita y de ese fideuá en estos momentos.
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0: sintonía de Shakira y Ozuna, pero en estos momentos este flamenquito cover con la guapísima Ainhoa Blanco. Y qué bien suena, de verdad, qué bien suena sus canciones.
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0: canción de José Luis Perales con esta canción de Me Llamas. Bueno, nuestro móvil interactivo ya sabes que está a tu entera disposición a través del 630-72-76-70 para esos mensajitos a través del 630-72-76-70. Nuestro teléfono, nada, ya está a tu entera disposición. En nada, no, ya. Desde ahora mismo y hasta las 4 de la tarde, ya sabes, 93-465-7776, 93-465-7776, y voy a hablarte de los amigos de Pinturas Corbacho. 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
1: Sí, están contigo.

0: de nuestro móvil interactivo, esos cafeteros showseros que están ahí siempre con nosotros.
1: Te queremos pedir, estamos aquí en la obra, te queremos pedir una canción, Tu calor de estopa, dedicada a toda la peña de la construcción, que nos mola mucho tu programa, te escuchamos todos los días. Un saludo.

0: Andrés, desde la obra, un saludo muy fuerte a todos los amigos de la construcción y que ahora mismo pues estén en la obra escuchando Radio Pomar, en estos momentos en la sintonía de Radio Pomar 101.2. Un saludo muy fuerte a los amigos de la construcción y del gremio, ese gremio tan bonito como es el gremio de la construcción.
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FM, y también un saludo muy fuerte a los amigos que están pues a través de internet. A través de internet, que me quedo sin voz. A través de www.radiopomar.es, un saludo muy fuerte, amigo. Tú que estás desde internet ahora mismo escuchándonos, de verdad, muchísimas gracias por estar en la sintonía de tu radio de proximidad. Bueno, está José con el camión por ahí. José, lo que no me has dicho, ¿por dónde vas ahora mismo? Está José, para arriba, para abajo, para arriba. Un saludo muy fuerte a los amigos, siempre que están ahí en sintonía, los amigos de Valoriza. Tengo por aquí una canción que se titula Lento. Es una canción muy... una bachatita, bueno, no sé si... bachatita... de Daniel Santa Cruz, lo dice la gente. Tiene su ritmo, porque es una canción para que bailes en pareja. Esa bachatita, esa kizomba. Mira, voy a aprovechar y voy a mandar un saludo muy fuerte a todos los oyentes que practican esa kizomba o esa bachata. Que yo sé que hay muchos oyentes que practican esa bachatita, que van a esas clases de la semana, día sí, día no, o dos veces a la semana, no sé. Claro, las clases de kizomba o de bachata, yo no sé si son diarias o de lunes a viernes, no lo sé.

si lo hacemos con esto de OBK. Venga. Ahora, no, sí, espérate, vamos a escuchar OBK y después estará sonando esa canción de Lento para ti, José. Ya que está sonando.

0: es este Daniel Santa Cruz de Lento.
1: Bailamos.
0: José, ¿estás bailando o no estás bailando?

0: ¿Hoy con quién vas acompañado, José? ¿Hoy con quién vas acompañado? Dímelo, dímelo. ¿Con quién vas acompañado hoy? Venga, móvil interactivo 630-72-76-70. Vamos a mandar un besito a Ana también, que nos llamaba hace unos minutitos. Ana, un beso muy fuerte. Y venga, nosotros seguimos. Un salte y Ana la España en el Temps y Tournet. No te me vayas.
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1: 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Bueno, el que va a estar en breve aquí en el Café Show, en breve, muy poquito, porque ahora está de gira. Y es él, Jesúle Fernández, Víctor Magán, con este Rezaré. Lo nuevo de Jesúle Fernández, en breve está por aquí. Ha dicho Juan, que nada, que en breve estoy ahí en el Café Show, estrenando esta canción, el Rézame.

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Dice, oye, Juan, venga, esas dos, esas, ese par de entraditas para mañana ver al Pitingo, cerquita de Pitingo en el recinto cerrado, porque claro, mañana actúa Pitingo, totalmente gratis para todos los que quieran ir en ese anfiteatro tan...

bonito como es el anfiteatro del Gran Sol del barrio de Llefià, en Badalona. Bueno, pues tengo por aquí un par de entraditas totalmente gratis. Porque claro, si tú quieres venir a ver al Pitingo, lo puedes ver, pero un poquito más lejos. Y el recinto de abajo está cerrado, todo lo de abajo es cerrado, pero luego abierto para el público. Y si tú quieres estar en el recinto cerrado, cerquita de Pitingo, sentadito, viendo a dos metros, oye, pues mira, tengo por aquí un par de entraditas. 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Así que ya sabes, el teléfono para ti.

Hola Juan y oyentes de Radio Pomar, soy Miguel de Barcelona. Mira, que me gustaría que cuando pudieras que me pusiera una canción de Camilo VI, que hace ya mucho tiempo que no escucho en ningún sitio, que se titula Vivir sin ti. Es súper romantiquísima. Sí, como me gustan a mí las canciones súper románticas. Bueno, pues nada, como decía antes, un saludo a toda la gente, a todos los oyentes nuevos y viejos de Radio Pomar. Y también saludo a todos los locutores y locutoras de Radio Pomar. Vamos, que aparte de a ti el primero. Sí, a ti el primero. Y luego a los demás. Bueno, pues nada, un saludo súper cordialísimo para todos vosotros y que tengáis un buen día en general.

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esta canción de Invencibles. Bueno, 11 minutos, las 2 de la tarde. Nosotros estamos aquí. Bueno, quedan 11 minutos para que sean las 2 de la tarde. Y estamos en pleno directo, ya sabes, en el Cafetito Show.

abrazo muy fuerte. Luisa, un besito. Gracias por estar ahí con nosotros, los amigos de La Sagrera, del barrio de La Sagrera, en Barcelona, que están también siempre en sintonía con Radio Pomar. Un saludo muy fuerte, Luisa.

Qué bien suena, de verdad, qué bien suena con este Stymie de Spain, versión Pitingo. Mañana, 10 de la noche, en el Gran Sol, en la novena edición del Festival de Música de Gran Sol de Badalona, en el barrio de Llefià. Eso será mañana, mañana a partir de las 10. Luego el sábado, sábado día 20, Maruja Limón. Antes con el grupo Con Sal. Y que tenemos un fin de semana movidito en el barrio de Llefià, en Badalona. Así que ya sabes, en directo mañana a partir de las 10 de la noche, ahí estará el Pitingo.

0: Bueno, be happy. Qué bien suena, Petengo.
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0: No vale, no vale por WhatsApp. No vale por WhatsApp. Quieren las dos entraditas dobles para mañana, para ver Petengo cerquita, cerquita, cerquita. Mañana en el barrio de Llefia. Oye, pues me llamas ahora mismito. Y yo te doy las dos entradas dobles. No vale por WhatsApp, porque me habéis enviado WhatsApp. No vale por WhatsApp.
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Aquí tengo por aquí, Luisa, tu canción Nada Na. Nada Na, Nada Na. Ahí están ellas, las Rodes, que suena así de bien. Venga, para ti, Luisa, que tengas un feliz jueves.

Ahí está Na. Qué ritmo que tienen ellas. Es que son unas artistas, las Rodes. Y para ti, bueno, voy a hablarte del tardeo cultural este sábado 20 a las 6 de la tarde en el Centro Cívico La Colina, ya sabes, en la Plaza Rafael de Campalans, en Badalona. Ahí está el tardeo cultural de la Hermandad Rociera, la Guitarra de Badalona. Ahí estarán esos artistas, Samara, Francisco Manuel Agüita, que por cierto, amiguete de este programa y de Radio Pomar, Roberto Blanco, y a la guitarra Justo Fernández, presenta Jordi Alba. Así que ya sabes, si no sabes qué hacer, pues este sábado 20 de junio, 6 de la tarde, ahí te esperan los amigos de la Hermandad Rociera, la Guitarra de Badalona, tardeo cultural en el Centro Cívico La Colina. No puedes faltar este 20 de junio, 6 de la tarde.

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0: Juan con esa carita. Bueno, 2:19, nosotros seguimos, avanzamos, ya saben, nuestro móvil interactivo, el móvil donde vamos recibiendo pues esos mensajitos a través del 630-72-76-70. Tenemos a Tania desde Badalona, barrio de Llefià, que por cierto, un saludo muy fuerte a todos los oyentes del barrio de Llefià que están ahí en sintonía con nosotros. Uy, Tania, ¿estás ahí o te has ido?
1: Hola,
0: Tania. Bueno, ¿qué tal? ¿Cómo estamos?
1: Muy bien, aquí estamos con ganas de ir mañana al concierto del Pitingo.
0: Qué ilusión, ¿eh? ¿Te gusta el Pitingo?
1: Me encanta un montón. La canción del Puro Dolor me encanta.
0: Uy, qué canción más bonita. Bueno, el año pasado me has dicho que estuviste viendo a Miguel Poveda también.
1: Exactamente, sí.
0: Estuviste viendo a Miguel Poveda y que vives cerquita del Gran Sol de Badalona.
1: Exactamente, sí.
0: ¿A cuántos minutos?
1: A nada, a 2 minutos.
0: ¿A cuánto?
1: A 2 minutos caminando.
0: Bueno, pues Tania, ya tienes las 2 entraditas para ti, que mañana disfrutes viendo a Pitingo y a ver si nos vemos por ahí mañana.
1: Oye, pues muchísimas gracias, Juan.
0: Bueno, ¿qué canción quieres escuchar, Tania?
1: Hombre, a mí Pitingo me gusta mucho, pero si me puedes poner una del barrio que me encanta más, la nueva.
0: Pues venga, pues escuchamos lo nuevo del barrio.
1: Venga, muchísimas gracias.
0: Mañana a disfrutar el concierto de Pitingo y gracias por escuchar la sintonía de Radio Pomar. Un saludo.
1: Un saludo, ahí estaré dándolo todo.

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4: Bueno, pues a partir de las 4 de la tarde, hoy nuestro compañero Manolo Valdés. Aún son las 2 y 26 minutos de la tarde. Hoy es jueves y a partir de las 4, Lonxe da Terra con nuestro compañero Manolo Valdés. Bueno, pues teníamos esa llamada de Tania desde el barrio de Llefià en Badalona. Y aquí tienes lo nuevo del barrio, el peliculón, la canción que nos has pedido y que aquí la tienes. Por cierto, mañana a disfrutar de Pitingo. Enhorabuena.

Ahora mismo estamos a 30 grados en los exteriores de los estudios de Radio Pomar, 30 graditos de temperatura. Y bueno, ya estamos a días para dar la bienvenida a este verano 2026. Será el domingo 21, 9:42 de la mañana. Estará ya ese verano 2026 con ilusión y con ganas, porque yo sé que muchos de vosotros os gusta el verano, pero yo también sé que muchos de vosotros os gusta el invierno, porque hay el oyente que le gusta el verano y el oyente que le gusta el invierno. Yo soy más de verano que de invierno. No sé tú, pero yo soy más de verano que de invierno. A mí el invierno no me gusta, me gusta más el verano.

el Café Show. Le dé paso a nuestro compañero Manolo Valdés. Hoy dirección Playita también, Playita del Coco en Badalona. Así que ya sabes, si quieres venir conmigo, oye, me dice, oye Juan, quedamos a las 4, 4 y cuarto. Y quedamos, estamos juntos. Claro. Bueno, te digo el móvil, 630-72-76-70. Mírame ese mensajito, pídeme esa cancioncita. Y si quieres hablar con un servidor, pues oye, lo puedes hacer también a través del 93-465-7776. 93-465-7776.

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Vámonos a nuestro baúl del recuerdo para escuchar canciones como esta. Ahí están ellos, el dúo dinámico, después de la tormenta. Así cantan ellos. Qué bonito escuchar el dúo dinámico.

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mira que había dejado el café, pero es que me apetece el cuarto café. Hoy he tomado tres, ya te lo he dicho. Mira que esto no suelo hacerlo yo, de tomar tres cafés, pero es que estoy con una energía de verdad. Bueno, me lo tomaré en la playita hoy a partir de las 4:15. Ahí estaré hoy, en la playita del Coco, en el paseo marítimo de Badalona. Es la playa donde a un servidor, pues, le encanta. Es que me encanta estar ahí, en Badalona. La playita de Badalona, en la zona del Coco.

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¡Qué bien suenan las canciones de Ecos del Rocío y nosotros! Acercándonos a las 3 de la tarde. Ahí están nuestros compañeros desde la Avenida Diagonal, ya preparados y dispuestos. Los compañeros de Cataluña, información com sempre. A las 3 de la tarde conectem amb els companys de Cataluña, información de Infocat.

está Bertín Osborne con Quiero Estar Contigo. Con esta canción empezamos nueva hora de programa, ya sabes, hasta las 4 de la tarde, hora que entrará nuestro compañero Manolo Valdés. Y nosotros empezamos esta nueva hora y lo hacemos con Camela.

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América, ahí está el gran Nino Bravo. Nosotros, desde aquí, desde Radio Pomar, desde el Café Show, recordando este gran, gran cantante que siempre va a estar ahí sonando sus canciones y esa voz única que tenía él. Nino Bravo, nos encanta, de verdad, nos encanta Nino Bravo. Y nosotros seguimos, avanzamos y lo hacemos con Melendi. Venga, de pequeño fue el Coco.

0: 21 minutos, ahí estamos con Melende. Bienvenido, se te acabas de incorporar a Radio Pomar, ya sabes, tu radio de proximidad.
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0: Pues a partir de las 4, ahí estará nuestro compañero.

Candela, el último cuento, y nosotros ahí estamos con lo nuevo de Maluma, con este Loco por Volver. Venga, 3 de la tarde, 28, nos vamos al móvil interactivo.

0: móvil del 630-72-76-70, Enrique, que tengas un feliz jueves. Ahí tenías Gloria Estefan, tú y yo.
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del Café Show edición jueves 18 de junio. Y venga, que vamos a ir con una canción también de nuestro baúl del recuerdo, Sin Tiempo Ni Sitio. Medina Zara.

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Ibiza. Bueno, nosotros nos vamos, eso sí, mañana a partir de la una. Aquí estaremos después de nuestra compañera María Jiménez con una nueva edición del Café Show. De verdad, muchísimas gracias a todos. Eso sí, la música continúa con nuestro compañero Manolo Valdés, que va a estar acompañándote hasta las 7 de la tarde. Hora que entrará nuestro compañero Manel del Amor, cita a las 7. Y eso sí, a disfrutar lo que queda de jueves, que aún tenemos jueves por delante hasta las 12 de la noche. Y nos vamos. Hasta mañana más. ¡Fins demà, adeu!

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Hola, que aí, como estamos? Boas tardes, benvidos un día máis a este canal queño de Galiza en Cataluña. Desde aquí, desde este balcón mediterráneo, Radio Pomar, decimos hasta mañán. Hasta mañán a Juan, que nos dice que, bueno, que a semana que ven o Café Show, vai a ver Café Terras outra vez. Bueno, pues nada, esperemos que chegue o lunes para poderlle chamar por teléfono e que nos regale alguna. De todas maneiras, que lle dixemos un bon día, que pase bonito, dixemos antes que se iba a Praia Badalona. Non me acordo playa que dixo que se iba a ir, non sei. Pero bueno, é igual, aí é fácil ver. Fácil ver porque no, tampoco calado tampoco vaya a estar, pero no sé si sería con alguna novia o algo por ahí, pero que sí que se ve, es verdad que se va a ir a playa. Bueno, que le deseamos que pase un día bonito, que disfrute, que de eso se trata, un día de calor, madre mía, qué calor, como decía en mi pueblo, está esto que se arden, madre mía, madre mía. Bueno, y en otros lugares, pues no me voy a que caí también, otra vez, Naveiga, Novolo, por ahí, madre mía, San Martín, en fin, de eso es lo que nos traen los tempos y que nos traen las tormentas también, y estos cambios que al final tenemos que empezar a creerlos, estos cambios climatológicos, que ahí están ellos, de eso hablaremos. Bueno, amigos, que llevamos a dejar un ratillo con Lucía, ¿por qué no? Recordadle vosotros que el teléfono de la radio es Radio 93-465-7736 y luego WhatsApp es 630-72-7670. Y ahí vamos, ¿por qué no? Dice esta moza que cada día está más guapa, de verdad. Bueno.

Bueno, de eso se trata precisamente, de non cambiar, seguir sendo cada un o que debe ser. Bueno, oye, que vos pareces unha alboradiña ahora de Veiga, de Pascual Veiga, que pues, composta precisamente por, bueno, posta en escena por Carlos Núñez. Aí atemos alborada de Veiga, Muñeira e Chantada.

Bueno, pues nada, disfrutando de este día bonito, desde este balcón, qué bonito, qué bonito, qué bonito se ve o Mediterráneo. Ya más como vais, no hay tanto fondo, cada día temor menos a afogar, ¿no? Pues amor al vino, ahí os temos, también celtas, ahí os temos, celtas cortos.

Qué bonito, qué bonito, qué bonito, claro que sí. Ahora, sin excesos, ¿eh? Sin excesos, que hay que pensar, que luego después paso que pasa, ¿no? Ou se o tomas tranquiliño e además un viño fresquinho agora, parece moito tamén, según para non que non sea tan cerveceiro, que logo despois hai que baixar outra vez a barriga. Bueno, que íbamos a decir a todos vostedes que non somos malos, claro que non é verdad, non somos malos. Dos grandes amigos. Doña Paloma, qué bonita. Qué guerrera Saniche. Procedencia de Lugo, sí, sí.

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7: Bueno, pues ahí está Mari Carmen Expósito, esta mañana, precisamente mañana por la tarde. Igual a última hora del programa, hasta suito no enxegue, pero por lo menos hasta 7:30 seguro que sí. Bueno, como pues porque nos esperen también otras obligaciones, hay que valorar que cada día tenemos, pues, es muy grande y hay que estar en casi todos los sitios, pero bueno, de todas maneras, a partir de las 4 de la tarde voy a estar con todos ustedes por aquí. Y es que me dicen por aquí que mi abuelo lo dorense, yo teu también, seguramente. Y moitos que eran dorense. Otro día me decía, encontré con un gaetano, y que me dijo, dice, bueno, yo tengo este acento, pero yo, mi abuelo se vino con el tema de la pesca, con el tema de tal y que cual, y pero era dorense, de un pueblecito muy cerquilla de Lleriz, una aldea muy cerquilla de Lleriz.

Bueno, pues eso que hay. Ahí nos vamos. Nos piden precisamente un temiña de Julio. A ver. Sí. De Julio Iglesias. A ver si es verdad que sale o no sale. Porque si nos resiste, bueno, ya está ahí. Está preparado. De Julio Iglesias, quien lo pide desde Miami. Dice: me voy al dentista, Manolo, me voy al dentista. Bueno, qué miedo me da eso. Me da casi. Prefiero ver un Miura adiante que ver un dentista. Camado ahí, que además encima no puede decir nada. Tienes que calar la boca, tienes que abrir la boca, tienes todo. Uf, qué lío. Bueno, que te acompaño, no dolor que se puede causar. Que se mandamos un abrazo muy grande desde aquí a José Antonio, que nos vais coitando en un coche en Miami. Bueno, pues, que okay, hablaba de Julio Iglesias, Victoria de Julio Iglesias, la juez tumba la fiscalía y le obliga a entregar la carta falsa que ocultaba. Al cantante. La juez pone en marcha el caso de Julio Iglesias contra la fiscalía por vulnerar sus derechos. Bueno, pues ahí está. Si se ponen las cosas en su sitio, ya es que se ponen, son verdades, pues nos alegrámonos por eso. Vamos, coa vida sigue igual. Para ti, José Antonio, Rebeca, y para todos. Para todo el mundo, claro que sí. Para toda nuestra audiencia, dice.

0: Bueno, por la vida sigue igual. Un abrazo muy grande para Miami y para todos. Que gracias por seguirnos coitando ahí, ser fiel a esta emisora, a esta tu casa. Bueno, pues nada, que vamos a seguir por aquí. Batista nos pide por aquí, una de Miguel Poveda. No me encontraron. Bueno, pues ahí está. Miguel Poveda, por cierto, que fallamos ahora en San Juan, cuando voy aquí a Badalona. Por cierto, que mira que es artista, pero la cagó. Pero que nada, que vamos a escuchar aquí. Lo vamos a escuchar aquí para Pilar y para todos vos. Ahí lo tenemos.
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Bueno, pues ahí estuvo, gran artista, ¿eh? Con lo que decimos que no tiene nada que ver, pero muchas veces yo que también son un humilde opinador, pero malo. Que si los artistas cuando se ven al escenario se dedicaran a saber lo que saben hacer, qué bonito sería. Ahora, cuando se empiecen a pensar, se dicen, son pensador, ya le hemos jodido. Bueno, pues ahí está. Vamos, a mayor parte de los casos, puede algún que se salve bien. Pero bueno, que ahí estamos, para Vigo nos vamos. Qué bonito, ¿eh? Qué bonito. Me decían, fai un ratiño, dice que fai un calor. Que le vaya santo Cristo. Bueno, pues que qué calor también hay. 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
4: Bueno, eso será mañana. Mañana por la tarde, después de Juan Marín, pues estará Mari Carmen Expósito. Bueno, por eso, nada, quedan menos de 24 horas, imagínense vosotros. Bueno, vamos a ir con una sementeira a voltas que llega tiempo incluso de pronto meter a cebolas. ¡Ay, qué bonito!

Pues tenía que ser bonito, claro que sí. ¿Dónde nos vamos? Pues irnos por aquí, a ver. Novena de Pablo Alborán, ¿dónde? A ver, ¿dónde está el amor? Bueno, pues nada, ahí está para Inés. Un abrazo muy grande para todos vos.

0: Bueno, pues nada, un tema precioso, bonito, bonito. Bueno, pues nada, que le mandamos un abrazo a Inés, que por recordarte que hoy está el Onxe a Terre, nos puedas pedir canciones. Bueno, nos vamos a seguir con más temas, ¿por dónde podemos caminar en estos momentos? Pues vamos a caminar ni más ni menos con los consejos que tenemos aquí, que luego se nos amontona la faena. Vamos con Inés.
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0: Bueno, pues ahí está. Eso será mañana por la tarde. Mañana a partir de las 4 estará con todos ustedes a Mari Carmen Expósito, claro que sí.

Hay que ver, hay que ver, hay que ver. Bueno, bueno, pues también le mandamos un saludinho a por mí que no quede. Esto es Jaime Guaza, que hoy no está, sería esta hora o él cuando le tocaría de lunes a miércoles. Luego, pues mañana por la tarde, después de María, no, mañana, ¿no? Mañana está pasado mañana, por la tarde, aparte hasta las 5 de la tarde, de 1 a 5 de la tarde. Jaime Guaza, que le mandamos por mí que no quede. Bueno, pues también por mí que no quede. Vámonos a San Antón, vámonos a hacer un poquillo de penitencia, pedirle perdón o santo también por los pecados que cometemos, que seguramente que tenemos también por ahí, ¿no? Pues sí, señor, ahí está. Andresiño da Pique do Barro, que ni más ni menos que ese camino que me le va a San Antón.

0: Bueno, pues que mi niño, que Anico, desde Huelva, que de allí nos coida, muchas gracias por estar, por escucharnos también en el programa gallego. Un abrazo para ti muy fuerte. Nunca nos pides una canción, pero bueno, me gustaría que un día nos pidieras una, a ver si somos capaces de encontrarla. Venga, un abrazo muy fuerte. Luego tenemos aquí un sí, hola.
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Bueno, pues nada, que nos decía, pues sí, ahora a partir de dentro del rotiño me parece que está, que se vuelve otra vez a encerrar o tema. Bueno, esperemos que no fuera, que no haya desgracias personales, que eso es importante, no tema. ¿Qué más? ¿Por dónde íbamos ahora nos para...? 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

Bueno, pues ahí estuvemos un temiño tamén fermoso. A Santiago Bú, Luceriño camiñando, ou se non intentaremoslo, por lo menos que a imaginación. Dentro de un ratiño vamos a chegarnos precisamente a Valdeorras. ¡Sí!

Bueno, pues nada, Santiago no vamos. Nos vamos a Santiago, pero antes nos quedamos por aquí. Vamos un poquillo con Toca Brais, que nos trae. Digo, dentro de un momentillo intentaremos achegarnos a Esterra de Valdeorras. Ahí tenemos este gran músico.

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0: sin comer. Entonces, ¿qué fixe en él? Pues no mes de novembro que empezou a chover, comprei 30 sacos de centeo, en fincas que non son ni miñas ni nada, estoulle botando todo, o sea que ahora está nacido e crecido e todo. Pero bueno, todo ese centeo que está amarrado ahí, pues era esa semente, pues volverá a salir, habrán animales, no nos caen nada, los prados están intactos.
1: Claro.
0: ¿Por qué? Porque amarraron a tierra. Entonces, no hay que pensar mucho para eso, joder, no hay que gastar 1 millón y pico de euros que gastaron en paya para no sé qué.
1: Pero, bueno. Pero ¿cómo es posible? Bueno, porque confían que confían en Dios. Como decía otro, confía en Dios y no corras. O sea, a ver, esto, o que tú fas, pues enraizar o terreo, y aguanta, o no siento que sea ya una barbaridad muy más grande, aguanta muchísimo. Y eso, pues, ni baixa para ni sale, ni contamina, ni mucho menos.
0: Bueno, no tenía ni idea, eso pregunten ya a los bellos, o sea que, sí, oye, ¿qué hacemos con esto? Dice, bota encima, hostia, claro. Pero habrá que trabajar a tierra, no trabajas nada, bota que ahora está colchado,
1: claro.
0: Está cinza todo ahí, eso amarra, y cuando solo cae un poco de humedad, claro. Empieza a botar, que dice, sí, que sí, hombre, venme caso. Para arriba, pim, pam, pim, pam, pim, pam, pim, pam, una semana botando, ahora está, así está, que no tenemos ningún problema una parte en esa parte, vamos, pero el resto, bueno, así estamos. No se aconseja, porque esta gente debe coger un libro, un despacho.
1: Ah, es una vergüenza, eso a ver veros ríos como están en Galicia, que no sé, bueno, seguramente estos que entienden tanto, que entienden ahí que te ponen una sanción, incluso si vas a quitar unos caseatos que están atravesados, y es una pena que no sé, entender o no entender nada, pero aparte de todo eso, no sé a quién le fan o caso, si te ven facendo, limpiando, te fastidian, ¿eh?
0: Sí, pero claro, todo molestar. Sí. Es todo botarte de aquí, punto. Es hasta, los incendios ya demostraron eso. Uh-huh. Que no hay de, claro. Ayudas prometeron muchas, ayudas llegaron pocas. Llegaron a los concellos para hacer ahora reestructuración de monte. No hay de reestructura nada, porque claro. Dicen que no tienen ayuda. Están claro. Saliendo de la región. Que los concellos dicen que no tienen material. Entonces, os que os dieron a pasta, ¿dónde está la pasta?
1: Sí.
0: ¿Dónde está la Xunta para restaurar? Yo pedí ahí 70 hectáreas que tenía de otro lado, que están todas en cestas carbonizadas, pinos carbonizados, rebolos carbonizados, algún salió, castaños carbonizados, pues pasaría una desbrozadora. Hacemos algo de abono no fondo da terra esta, e despois sigo pasando as ovellas, meto un pastor eléctrico e eso non arde nunca.
1: Claro.
0: Nada. Non se move un tractor, non se move nada.
1: Uh-huh. Sí. Bueno, a ver esto non fai falta inventar, non fai falta ir á escola para saberlo, pero se tú quieres por tú antes non sei se a vos edad, a edad que fuiste tú precisamente para esta terra, para Ourense. Pero antes se facía, se estouzaban as fincas, se lle prendía lume para que ya quedaba aquelo e arriba se botaba o pan. O pan hace, bueno, en fin, se botaba todo esto, y esto ahora, pues, ¿qué no fai? A ver.
0: A mí no se contaba con mi papá y a mi tía, pero bueno, claro. Uh-huh. Pero mucho bien, ya, joder, fai 22 años, ¿no? Esto estaba, sí. Se estaba abandonado de todo, entonces.
1: Claro, ya otra parte que también a xente, o sea, también a os veciños se fan mayores, dices, porque me quedo en el convento, me cago dentro.
0: Sí, señor. Está todo a monte, mira. Temos un, os falaba esta mañá, tuve unha excursión aí de unos maestros con os nenos.
1: Sí.
0: Estamos falando de os incendios, ¿no? Tivemos sí. Un incendio. Sonaron alerta da capilla viñeron xente, o sea, de Quiroga, de Viana,
1: sí.
0: de la Rúa, de Petín, de todos os lados, macho, a pagar. Y estaban dicindo, claro, estaban fijando, ¿no? No había ningún propietario de esos que me protestaban al principio de que estaba comiendo monte, que lle dieron cordeiro porque las ovejas entraban o las cabras entraban en la finca de él, digo, pero si está a monte todo, tío. Uh-huh. Pues limpa, joder, no te jodes. Pues no vi ningún, estaban desde modo mirando, y no vi nadie que sabes, que viniera a pagar.
1: Claro.
0: ¿Sabes?
1: Sí, sí.
0: Pasa de todo, é igual.
1: Sí.
0: Así, así está todo. É que ten que arder. E este ano, que non arde o ano pasado, vai arder este. O sea, eso que teníamos claro, ¿eh?
1: Claro.
0: Pues, relevamos ahora, temos un monte bestial, porque estuvo chovendo hasta fai 15 días a tope. Uh-huh. Hay mucha comida. Yo estoy contento por las ovejas, que tienen una comida verde bestial.
1: Claro.
0: Pero ese monte, cuando sé que en el mes de agosto, como pasé el año pasado, de días a 40 grados, pues vas. Lumen.
1: Sí.
0: Que va a pasar, porque no le prevé tampoco, ¿eh? Este invierno no hicieron nada, ni cortafuegos, ni nada. No hicieron, aquí no se conoce, no hicieron nada. Cero. O bolo, cero.
1: Madre mía.
0: Entonces...
1: Sí. Y este es el problema.
0: Inestos a tope.
1: Uh-huh. Ya... Témese que siga chovendo o parece que... Bueno, a tormenta cae donde cae.
0: Hoy es el último día de tormenta. Hoy es el día de tormenta, pasete de la tarde.
1: Sí,
0: pasete.
1: Sí, ponte había ahora.
0: Ponte que hay un demasiado... Con unos paraguas que tenía en la terraza. Había unas luces fuera, arrastró con ellas. Fue violento, entonces violento, sí. Mucho aire.
1: Y...
0: que hay ahora es muy bestia todo. Mucho calor, mucho...
1: Claro. ¿Sabes? Claro.
0: Todo.
1: ¿Cómo vais? Contanos un poquillo, hablando de algo positivo, ¿cómo vais a Granxa Escuela?
0: Pues bien, estuvimos ahora pechados 5 meses, ahora volvemos a arrancar porque operéisme de una, meterme una cadera de titanio de estas,
1: bueno.
0: De lado destrozado.
1: O sea que...
0: estuvimos parados ahí 5 meses, pero bueno, dedicándonos a... Los animales, los cordeiros, las ovejas.
1: Sí.
0: Bueno, este año tuvimos más tiempo de planificar todo, ¿sabes? De lo que vendíamos, lo que no vendíamos, todo. Bien, fantástico. Aumentamos por rebaño, quitamos algo de visitas de Granxa Escola. Quitamos algo de visitas porque no hay gente para trabajar.
1: Ah, claro. Entonces, otro problema.
0: No tenemos ningún camarero que te venga ahí a mañana y 4 cafés. Bueno, eso sabes cómo está.
1: Bueno, pero o grau que se ya está ahí a volta, supongo que estará abierto, estará todo...
0: Sí, fantástico. No, obrado como siempre, claro.
1: Y imagínate ahora con titanio vas que no vexas.
0: No, ahora que voy a la ferretería tengo un miedo que se me peguen las llaves inglesas y los martelos, ¿eh? No, pero y no estoy cojeando, ¿sabes? Le voy una mulota.
1: Vaya, pues no lo sabíamos.
0: No tenía mucho equilibrio, pero bueno, pero había que hacerlo porque estaba destrozado, o sea, no dormía, pero...
1: Uh-huh. ¿Y ahora por dónde estás moviéndote?
0: ¿Ahora dónde estoy? Estoy llegando a Trives, ahora mismo.
1: O sea, por Vivey.
0: Sí, pero esto casi arriba es así, subiendo a Vivey.
1: Sí.
0: Esa curva a dos pello, y ahora estoy así, casi a Trives. Vamos a Castro... A Castro a buscar a carne que me saca o carnicero Laje de Maceda.
1: Sí.
0: ¿Verdad? Vamos por media vaca para pasar en el garito ahí en el forno de leña.
1: Uh-huh. Estar hablando precisamente de una zona de primera, de calidad en carnes. Fuera de serie, ¿no?
0: Excepcional, fuera de serie. Estamos con las dos zonas, pero dando un toque serio, ¿eh?
1: Sí.
0: No vendo eso, vamos a ver, no vendo otra cosa, pero... estaba acá a Cachena, estuve en 6 años y medio. Uh-huh. La gente decía, joder, macho, que vimos comes Cachena, ¿galo o cordeiro? O chuletón, claro. Hostia, tiene razón, tío. Bueno, cuando tengo un estramo, la feira de Semana Verde, porque nos vendemos ya Semana Verde... los cordeiros para restaurante que está a los 4 días de tapir razas de todo, ¿no? Cuando tengo que él también es la asociación de la vaca de esta vaca, claro,
1: a Caldela. Sí.
0: Como se me fae, no sé si tenemos un día así, como vaya a haber tormenta, digo, sal ahí a Castro, paramos ahí a tomar algo, no sé cómo se echan bares, se prepara ahí, hombre.
1: Pues sí, hombre, ahí está Grilo, que tomándose un le das un saludinho de parte nuestra también de aquí.
0: Pero un mundo tan pequeño, macho,
1: sí.
0: Van a lentelléis a comer o cordeiro, porque un fillo de él, o sea, un fillo que ahora está a novar, uh-huh. era por de fibra óptica.
1: Sí, sí, sí, sí.
0: E montóme en Entellais, cuando abrín a Gran Xascola, montóme él. Hostia, tío, vas a abrir un tal, vale, pues aí diré a meus pais cuando abras que veñen. Bueno, xa, desde entonces, e agora cada vez que veño que paso por aquí, ou que vou a Orense, que vamos muchas veces por aquí arriba, paramos aí no grilo a tomar aí.
1: Pues muy bien. Sí. Me parece bonito, de verdad.
0: Claro.
1: Bueno... Pois me alegro moito de falar contigo, que te encontres ben, que te encontres ben, que por certo, que verdades, que estas son verdades, pero que pasa que a ver se alguén nos fai caso.
0: Nada, no interesa. Isto hai que acabar, isto hai que acabar. Carne de Brasil, pero todos, é que defenden todos. Todos firmaron en Bruselas, todos. Aquí non hai ni Dios que se libre.
1: Sí, sí, sí. Sí, bueno, que sea outro problema, non sei, o que pasa que bueno, aí había unha loita fácil que uno, outro nos dos países farían, consumir, mirar a etiqueta. Mira a etiqueta, xa verás como se jode o garito. Se mira a etiqueta e dices, no, este é Caldelá, este é do outro lado, este é o que quero comer eu, isto é outro e isto é outro. O que pasa é que se miramos os céntimos un poquinho máis, a ver se me baixan un poquinho, pero estamos cargándonolo todo, claro. Entonces poden dicir moito en Bruselas, pero se non lle facemos caso, un outro igual que andaría, pero non sei. Non me atrevo a que eso vaya por un camiño.
0: Que la comida de calidad, Manolo, la comida de calidad,
1: sí.
0: Va a ser de cierto futuro. Vivir con sano es la mejor medicina que hay. No hay farmacia, ni medicamento, ni meritene de ese proteína en vaso. La comida natural. Joder, los corderos, que aquí hay muchas explotaciones de cordero, muchas explotaciones de vaca, natural,
1: sí.
0: Con pastoreo extensivo de Faisal, vamos, de 1600, y la gente cuida mucho, mucho los animales aquí, es una barbaridad.
1: Sí, sí, sí.
0: Eso,
1: Bueno, vai vendo, vai salindo xente nova que está traballando no tema. Pero bueno, é o futuro. Meter máis ganado, cuidalo de outra forma e con técnicas que superen un poquinho, que se quiten algo de cansancio encima, e ese quizá é o camiño, non?
0: Sí, pero o que pasa é que aquí cada vez son máis trabas burocráticas. Nos pasábamos, imagínate que calquera historia que facemos, temos un papeleo bestial, o sea,
1: ah, claro.
0: Viven da Xunta a matar, ¿no? Necesito facer unha guía por internet, que teño problema de que, uy, internet chega a todos os lados, un huevo. E igual se te pongo circulito dando voltas ese, estás media hora, hostia, pasa o tempo.
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0: 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E tens que fazer a guía porque mañá veñen a cargar os cordeiros. Entonces, como fai? Pues tens que estar aí hasta que el circulito le da por adentro. 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
0: 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É que todo son é complicado. Sin papeleo.
1: É verdad, non é bonito, nem que chove, como dicía outro, se chove deixa chover, deixa que chova, pero isto non ten nada que ver. E eso pasa en moitas zonas. Tamén pasa en Cataluña, non vas a pensar que todos os sitios está coberto de ambiente, pero aí é demasiado. Se falamos de zonas céntricas, por exemplo, como Pereiro e por aí, pois temos problemas, están aí. Eu non sei quen lle poñera guindas ao pavo, pero alguén o ten que facer. Alguén o ten estas compañías que lle dan as licencias tan fácil, pois eu penso que tiñan que ter unhas exigencias, porque antes, polo menos, tiñas, decían, che, isto sí, pero tens que poñer o teléfono naquela punta, aunque fora como a nivela, pero se poñía, pero agora, que coño, vai, pues, se lle interesa, sí, e se non, tampouco.
0: Que hay que consultar al pueblo.
1: Sí, sí, claro.
0: Que hay que consultar al pueblo. Pues para temas de campo hay mucha gente mayor que sabe infinitamente más que un ingeniero. Pues que le pregunten a ellos, que le digan los pasos que hay que dar para hacer esto más fácil, porque todos son problemas. La juventud no se quiere meter en esto.
1: Ah, claro.
0: Porque vengo que hay. Vengo que hay todo el lío que hay con esto, es normal. Y así nos va, pero claro, desde una mesa de un despacho pago leyes, pago órdenes, pago no sé qué, pago, y después no te perdas. Que todo ese papeleo que tú estás meneando, claro, cuanto más papeleo menees, más ocupados estés a gente de los despachos deles.
1: Claro.
0: Entonces, claro, ¿cuántos tíos tengo aquí en la oficina? Tengo 10. Pues venga, tú vas a llevar altas, tú bajas, tú mataderos y tú muertes y tú vidas. Ya está. Todos ocupados a costa tuya, claro.
1: Claro.
0: Eso está.
1: Sí, sí. Que
0: del... Bueno, ya te pagaremos, pero bueno, te hago un expediente de fotos, de un reportaje gráfico que ni a boda de infanta, macho. Uh-huh. Ven a hacer fotos por eso de lobo. ¿Cuándo cobro de lobo? Ah, yo tengo... Tres ataques de lobo de año pasado, mortes, nada, sin cobrar. Pero claro, si ya se anuncian, que doten a su de dinero, porque claro, anuncias lo que quieras, pero hay que dotar, hay que meter dinero ahí para poder pagar a gente. Pero bueno, así estamos. Yo jabalí, daños unos praos, soltamos lobo para que se coma o jabalí trabaja igual, destroza praos. También estamos esperando. Pero bueno, eso es la ley.
1: Sí, sí. Sí, sí. Sí, o jabalí yo lobo, al final terminas casando, porque a ver, non, o jabalí que invade todo. Ahí, madre mía. Eso, pero eso es en todas partes. A veces, ¿qué importa que lle deixen a ir os cazadores a limpiar ou a facer unha batida un día ou dous días ao ano? Isto non quita nada. Isto non quita nada porque repón moitísimo máis.
0: Pero o lobo este moderno que sacaron ahora híbrido non entra o jabalí. Antes come un can o un gato.
1: Sí, sí.
0: Non ten que comer o jabalí.
1: Claro.
0: Porque está acostumbrado a modo home, sabes? Entonces está en un criadero que sinte un coche, sinte un Land Rover, sabe o que é un motor, sabe o que falar, sabe o que, sabes, non se asusta.
1: Sí,
0: vai
1: sí,
0: por
1: sí.
0: Bordo de carretera, tú lle pitas. Bueno, hasta luego, Lucas. Quiero decir, non se inmuta.
1: Claro.
0: Entonces, son híbridos que van por jabalí hay cada vez además.
1: Claro. Sí, sí, llama a su consumo. O consumo tampoco, aunque si quisiera hacer, no sé, pero que vale, porque a carne hay que saber a cocinar, y eso tampoco, no sé si ten, no sé qué salida le pueden dar a eso, pero que no vamos bien. Y luego después hay otra cosa, hay que ir con cuidado, porque como si no haces coche contra ellos, te hay siendo problemas.
0: Sí, también.
1: Sí, sí.
0: Es verdad que tienes ahora colcerola con eso, ¿no?
1: Sí, sí, sí.
0: ¿Puede estar acabado ya el problema o
1: no? Bueno, ainda sigue. Hay zonas afectadas, o sea, sigue el problema porque incluso para camiñantes non tanto, pero cuando se quiere hacer un camino un poquillo más amplio con excursións, eso está prohibido. Si levas animales, caballos, por ejemplo, eso no se puede hacer. Pero bueno, ahí estamos, é o que temos. Pois que me alegro moito falar contigo e que che mando un abrazo moi grande. Nada, que espera o ver este brao hasta arriba e a ver que a granxa escola podía funcionar a tope. 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
0: Eso es fácil.
1: Unha aperta moi grande. Vexo, eu creo que sí que primo. Ele me dice que primo teu aquí en Santa Coloma.
0: Carlos, Martínez Álvarez.
1: Sí. Vale, sí.
0: Pues era mi padrino.
1: Pues era tu padrino, madre mía. Pues bueno.
0: Juan Carlos, dale un abrazo cuando lo veas y que te pagan una cerveza.
1: Bueno, pues eso por eso no hay problema, ¿eh? Por eso.
0: No. La Boldán, que sale en el Facebook ahí con las Boldán, todo lo que da.
1: posiblemente que esta noche te vaya. Esta noche
0: claro, pues le da recuerdos, tío, y un beso. Y un abrazo, haz lo que quieras.
1: Muy bien.
0: Bueno,
1: por muchas gracias.
0: Todo cruce de San Juan de Riosa.
1: Ah, sí, pues veña. Un saludillo muy fuerte. Cuidado, Caponte, que no se caiga.
0: Veña.
1: Pues un aperto muy grande. Saludillos. Ricos saludos a la familia. Hasta luego, guiño. Hasta luego. Bueno, pues es lo que tenemos, es lo que hay, y es lo que cualquiera labrego, cabrero no hace falta mucho, porque esto es lo que sale, pero alguna cosa, si es verdad que se quiere loitar por el campo, si es que es verdad que se quiere que la juventud que se quede, hay que planificarlo de otra manera, pero bueno, no sé, no se me ocurren muchas cosas decir muchas cosas ahora, pero luego después igual me castigan, mañana me dejan. Bueno, pues nada, me calo que listo. Ya hablaremos otro día con más cosas y ahora tenemos el pueblo para valorar un poquito también todo aquello que se fai. Es verdad, que este año como choveu tantísimo, esta semana me llamaba Miguel y me decía que dice, te sé que esto que está a monte más alto que a mí. Qué lindo alto, ¿eh? No voy al rey. Dice, más alto que a mí. Digo, no fastidies. Pero tanto me drogo. Sí, uf, pero me drogo. Desde Semana Santa aquí me drogo que no me veas. Bueno, os he mandado muchas fotos. Que estaba ya todo amañado, ya, bueno, pasando ya desbrozadora y quedando allí. Pero sí. Madre mía, cua chuvia que hubo. Y eso sí que bota raíz, lo que decía el señor Leiro, o señor José, que decía que bueno, botando allí grau, eso sale, eso prende y eso fai fuerza, no deja correr a tierra, claro, porque a tierra cuando se le, bueno, que llevo a contar a todos ustedes, que también seguramente que saben mucho más que a mí, que nos vamos un poquillo copadiante y nos vamos a hablar ya ustedes de Manolomi o Manolomi Zamora. Bueno, sí está, no sé, vamos a ver si sale por aquí, si está preparada, sí.

Bueno, fai eso que no dicen, claro que sí. Ahí temos algo dos resentidos que fixeron, bueno, leva tempo xa choveu.

Bueno, pues sabes tú, vamos a curar misturanzas, estemos por aquí amado, que igual tenemos que adiantar un poquillo o final de hoy. Teníamos algunas misturanzas preparadas por aquí, a ver si hacemos, sí, vamos a ver con ganas, a ver, ahí estamos.

0: Bueno, pues amigos, que sí, doña Pili, que ahí vamos a darle unos cuantos consellos, casi unha cancioncinha máis para despedirnos e esta xoves que ven.
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Bueno, pues verdad, Radio Gomar para disfrutar. Qué bonito día, qué bonito día de playa. Ahora sí pinta esto, seguro que nos pondrían Falla Moreno, ¿no? Bueno, pero será otro día, hay que trabajar. Mañana, Mari Carmen Espósito, mañana por la tarde, a partir de las 4 de la tarde, estará con todos ustedes aquí para todos los carmeleros, en un carmeleros, porque cada día hay más. Por eso que algunos igual no son carmeleros, pero bueno, que hay que esperen mañana, que a partir de las 4 de la tarde, después de Juan, puedo llegar a estas riendas hasta que o sol se vaya baixando, porque si no, aprieta moito, ¿no? Bueno, pues vamos con un temiña de Airiños de Nosa Galicia. Ahí está, Airiños de Nosa Galicia, ¿no? Airiños de Galicia. Esta es Orquesta Compostela. Lo que estaba viendo aquí también, Airiños de Nosa Galicia, que Airiños, ¿no? Agarimos de Badrona, que se ve que fan a Xira e a Euskadi.

poquillo de Mercedes Peón, ¿qué os parece? Estaba viendo por aquí un debate de estos que aparecen por ahí, que muy tarde, además que vino también. Hay que aguantar. Hay que aguantar esta. Bueno, no se puede decir, porque si no, luego después igual nos ponen y dicen otra cosa.

Bueno, pues ahí estuvo doña Mercedes. Mercedes Peón, que bueno, estaba acordando otro de una doña Mercedes cuando falaba ahora doña Mercedes, que me ha mente o nome de Mercedes, Mercedes que outra esta tan conocida, tan coñecida, tan traballadora daquelas terras de Bande, e que estuvimos con ela precisamente antonte, no día de onte, non, antonte con ela. Qué bonito día, bonitos recuerdos. Bueno, eso é o que dá estar con amigos. Vamos a irnos a Taberna Galega, claro que sí, pero aí nos vamos con Asturias, vamos a con un home que nos pide aquí tamén un tema asturiano, pero vamos con él. Xa que temos aquí, non me lo fode cantar.

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1: Bueno, pues nada, que ahí estamos con más cousiñas que tenemos. Hay tiempo que no escuitamos precisamente nada de Xil Ríos y nos apetecía escuitalo ahora también, por cierto. Ahí lo tenemos. Veía siendo precisamente por aquellas tierras de Moaña que, por cierto, están cabreadísimos también con tema de... con tema dos que van a descargar, que pasa también en Badalona, pero dos que van a descargar a basura toda, bueno, las reformas y todo eso, y sin mirar nada a bueno, los vecinos están hasta carallo también. Moaña. Bueno, pues hay en todas partes. Descargan sin permiso y ahí aquel amontonado. Pero después que no tengo que quitar. Pues bueno.

Bueno, pues amigos, ahí estuvo también este popurrí de Xel Ríos. A ustedes se decirle que, bueno, pues próximo show estaremos de nuevo aquí con todos ustedes. A partir de las 4 de la tarde, después de Juan, ahí estaremos nos. Mañana queda un día completo, yo repasamos un poquillo, yo repasamos también un poquillo de lo que va a ser mañana, pues por la mañana María, hasta una do mediodía, luego de María, desde las 8 de la mañana, luego a partir de las 8 de la mañana hasta una do mediodía, pues estaremos con Juan Marín hasta las 4 de la tarde, 4 de la tarde hasta el final, pues estaremos con Mari Carmen Espósito. A partir de Mari Carmen estará Miguel Amor, como estará también esta tarde, dentro de un ratiño, cuando haya 7, conectará precisamente con para que todos ustedes estén acompañados hasta la noche. Luego, pues, si nos llegamos más al fin de semana o sábado por la mañana, ya saben ustedes que también está María hasta 1 de mediodía, pero desde las 9 de la mañana. Como José se empezó a dar vacaciones, pues no habrá o sábado, habrá pues también selección musical. Luego por la tarde noche do sábado estará María José Salvador. Bueno, pues ahí va a ser, no sé si me queda algo pendiente, pero pues después de María o sábado es por mí que no quede Jaime Guaza estará o sábado, como estará también el próximo lunes, desde las 4 de la tarde hasta 7, sí, hasta 7 2 horas. Bueno, pues amigos, esto es Radio Bamar y este es el programa Lonche de la Terra, que fecha este día, un día máis, e desea a todos que pasedes unhos bonitos días, que sigades escoitando a radio, que nos sorprende cada día, nos van sorprendendo máis amigos. Eso é bonito, eso quiere decir que está sumando. Bueno, pues amigos, que nada, que nos vamos, unha apertiña para todos, e vos deixamos unha selección musical mientras Juan, mientras Manuel Amor entra xa tamén coa conexión de Radio Pomar.

Saludos, muy buenas tardes. 19 horas, 4 minutos de la tarde. Hoy 18 del 6 del 26. Si me agacho no me veis. ¿Cómo estamos, queridos amigos y amigas? Espero que muy bien, disfrutando de este jueves tarde, de un día caluroso de verano, una calor insoportable, y deseando que, bueno, se esconda el sol y podemos estar un poquito a la fresca, tomando el fresco, tomando algo, cenando. Saludos, muy buenas tardes, aquí estamos de nuevo un día más contigo, dispuestos a acompañarte en la mejor radio con la mejor música de todos los estilos y todos los tiempos. Y empezamos como siempre con Europa Santana, la sintonía habitual de cita a las 7 con Manuel del Amor en Radio Pomar, 101.2 FM, www.radiopomar.es. Decimos adiós al 11 de Terra con nuestro amigo y compañero Manuel Valdés. Un abrazo grande, gracias por tu tiempo, tu música, tu gran programa galego. Y bueno, pues nada, una pertiña, ¿eh? A ver si me enseñas a hablar un poco de galego, que no falo galego, ven, manda carallo. Bueno, familia, pues nada, dispuestos a estarte aquí en la casita de la radio hasta las 22 horas, 3 horas tenemos por delante para estar juntos y que no estés triste ni solo y bien acompañado, alegre, feliz, siempre a nuestro lado. Recibe un cordial y afectuoso saludo desde quien habla, que está encantado cada día de estar contigo, con ganas, con garra, con fuerza, con ilusión. ¿Por qué? Porque nos encanta la música, la radio y sobre todo nos encantas tú.

recuerda que puedes dirigir todas y cada una de tus peticiones musicales a través del 687-818-123, 687-828-123. Nos dices la canción que quieres y a qué tal pincha discos para complacer tus peticiones, colega. Buen rollo, ¿vale?

nada, pasan los días, las semanas, los meses, los años volando, ¿eh? 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

0: 19 horas, 8 minutos de la tarde. Arrancamos el programa de hoy con el primer tema musical de esta tarde de jueves. Desde Valencia, DJ y productor desde hace muchísimos años, Chimo Bayo, la tía Enriqueta, para empezar con ganas de bailar. Y anticipo los jueves, mañana viernes, fin de semana, y a lo mejor incluso este mes empiezas vacaciones, ¿eh? ¡Buen rollito! ¡Vamos arriba y a bailar! Bienvenidos, bienvenidas. Empieza el show en tu radio, Radio Palmar 101.2 FM, Manel de la Molicita a las 7.
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3: Bueno, y iniciamos la primera petición musical de la tarde de mi querida Beth Pérez desde el Masnou Barcelona. Cariño mío, hija mía, querida, para ti, con todo mi amor, esta canción de Alaska y Dinarama, el rey del clan. Buenas tardes y me alegro mucho de que estés ahí.

Y esta siguiente canción tan bonita de los 80 va dedicada para mi querido amigo Pablo y su mujer Luisa, de Nerón, Galicia, Mecano, Ana Torroja, José María y Nacho Cano, Eugenio, Salvador Dalí. Un temazo. Saluditos, buenas tardes y bienvenido, bienvenida. Si te acabas de incorporar a esta tu sintonía, Radio Pomar 101.2.

Bueno, y por aquí tengo una petición musical, un mensajito de mi querida amiga Pepi de Badalona. Dice: hola, guapo, soy la Pepi y me gustaría escuchar de Álvaro García Me Vale, para mi hermana Mercedes y Pilar, y para ti, muchas gracias, y para tu mujer, gracias. Gracias a ti por estar ahí, un besazo enorme. Y bueno, pues aquí tienes tu canción, con todo mi cariño. Álvaro García, a mí me vale, a mí me vale que siempre estés aquí a mi lado. Un besazo.

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0: bastia. 19 horas 32 minutos y estamos de vuelta después de unos buenos consejitos publicitarios con la música de Kiko Rivera de Caí y Shakira Martínez. Tú y yo siempre juntos. Esto es un temazo, escúchalo, te gustará.

Y esa siguiente canción es un regalo musical para mi querido amigo José Aranda y su mujer Rosa, desde Argentona a Barcelona, la música de uno de los más importantes iconos del rock and roll en el panorama español, Loquillo y Troglodita, La Mataré. Madre mía, qué agresividad, con lo tranquilitos que somos nosotros, ¿eh? Qué barbaridad. Un abrazo, familia, muy buenas tardes. Radio Pomar 101.2 FM, esto es Citada 7 con Manel del Amor.

esta siguiente canción llena de marcha, ritmo bailonga al 100%, es para Catigurillo de Argentona, provincia de Barcelona. Un temazo que seguramente te traerá grandes y gratos recuerdos. Dani Mata y ese Lamento Boliviano.

Pone por aquí, tengo una nueva petición musical de mi amigo David Sánchez. Dice, hola Manu, campeón, ¿puedes poner Loquillo y los Trogloditas? Quiero un camión para ti, Pilar de Batista. Aquí la tienes, Loquillo y Trogloditas. Quiero un camión y yo te quiero a ti. Un abrazo, David, y un beso, Pilarica.

Recuerda que estás en cita a las 7 con Manel del Amor en Radio Pomar, la casita de la radio 101.2 de la FM. Y que nos puedes pedir solicitar tu canción a través del 687-818-123. Mientras tanto, escuchamos a Los Chichos y al Arrebato, Quiéreme con Alegría.

Seguimos a continuación con un temazo de los reyes de la rumba pop. No podían faltar en Cita a las 7 con Manuel del Amor, Radio Palmar, Camela. No pongas riendas al corazón, déjalo libre, suelto y que quiera al 100% de forma total y noble. Un besazo, familia. Muy buenas tardes. Hola, hola, ¿cómo estáis? ¿Todo bien? Espero que sí.

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1: Horas, 3 minutos de la tarde, aquí estamos contigo a tu lado, haciéndote compañía con buena música, volviendo después de los buenos consejitos publicitarios aquí en Radio Pomar 101.2 FM, con cita a las 7, como cada día de lunes a viernes, con Manuel del Amor. Seguimos compartiendo.

viene, y esta es una de esas canciones bonitas, románticas, que te llegan muy adentro, muy al corazón, y al mismo tiempo te enamoran. Y no es para menos la bella Marcela Morelo, con su bella voz y ese corazón salvaje que no hay quien lo tome. Un saludito, un beso, buenas tardes, encantados de estar siempre contigo en tu radio y en buena compañía y buena

por aquí tengo una petición musical, un mensaje al 687-818-123 que tú también puedes mandar. Mi amigo Iván Torres quiere dedicar esta canción, aparte de para él y para nosotros, para sus padres, para Antonio y Tere. Es desde Navas, Barcelona, sonando en la radio para ti, La Húngara. Esta es mi vida. Un abrazo, hermano.

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2: Bueno, por cierto, una pregunta. ¿Tú de qué barrio eres? ¿A qué barrio perteneces? El barrio somos los barrieros.

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2: Él siempre se reía, tenía una gran personalidad y un gran talento para cantar canciones como esta, el Fari, cara, biribi, cara, birba, cada día te quiero más.

Esto. 20 horas 40 minutos de la tarde del jueves 18 de 6 del 26. Ojo al dato, se viene temazo de Galván Real, La Calma.

por aquí recibimos una nueva petición musical de Jeff. Dice: hola Manuel, quisiera dedicarle la canción de Miguel Poveda y María Jiménez, qué felicidad la mía, para Batista. Gracias, gracias a ti, aquí la tenéis, faltaría más. Miguel Poveda y María Jiménez, qué felicidad, igual que la mía por estar contigo.

Bueno, llegó el momento de ponerte de pie y a bailar a sevillanas de la mano de unos grandes llamados los Roberos de la Puebla. Y el tema, la sevillana, lo mismo.

Canciones de Manolito Escobar. Solo te pido que estés siempre a mi lado, al igual que yo siempre fielmente lo haré contigo. Escucha, esta canción es muy bonita. No voy.

La verdad, ciertamente, que siempre me he considerado fan number one de Enrique Iglesias. Me encanta su música, su personalidad en el escenario, su forma de cantar, su todo. Enrique Iglesias, no llores por mí, porque yo lloraré por ti siempre de felicidad. Pero si estás a ninguna, ¿eh?

bien, y a continuación recibimos una nueva petición musical de Isidro de Gijona para Nuria de Barcelona, Geno de Gijona y Mora y Laura la Tigresa de Barcelona. Madre mía, qué peligro debe tener esta Laura. Araya mucho. Bueno, y para mi compañero Jaime Guaza y para mí, muchísimas gracias, Isidro de Gijona. Y aquí tienes tu temazo, Ecos del Rocío. Jaime.

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3: Recibo por aquí una nueva petición musical desde Badalona, de Xavier Galván Porta y de también Alejandro. Dicen, hola, buenas noches. Cuando puedas, queremos escuchar, quisiera escuchar una canción del dúo dinámico. Aquí la tenéis, Resistiré.

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Si quieres pedir tu canción, 93 465 7776 o envíanos un WhatsApp a través del teléfono de la radio 630 72 76 70. ¿Me acompañas?

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2: Bueno, y por aquí recibimos una nueva petición musical en forma de audio. Buenas tardes. ¿De quién se trata?
3: Hola, Manel. Buenas noches.
2: Buenas noches. ¿Sí?
3: Quiero pedirte la canción de Iván Fallas.
2: ¿Sí?
3: Esa cosita mami. Y se la dedico a todo el club de fans y a toda su familia, y la dedico a la mía y a mis amigas y amigos, y entre
2: muy
3: ellos
2: bien.
3: Estás tú. Besitos, Manel.
2: Muchas
3: me encanta
2: gracias.
3: Cómo presentas el programa, me encanta.
2: Te agradezco, guapa, de
3: besitos
2: corazón.
3: Se dedico también a tu mujer. Un abrazo.
2: Ah, muy bien, igualmente.
3: Y
2: de
3: saluditos,
2: parte.
3: Besitos de arroz con leche.
2: Oh, qué rico,
3: con mucha
2: qué rico.
3: Canela.
2: Ahí sí, con mucha canela, que está riquísimo. Muchas gracias. Me está entrando hambre, ¿eh? Me estás poniendo los dientes largos a esta hora que tenemos ganas de cenar, ¿viste? Esto es demasiado. Pues nada, sonando para ti la música de mi casi hermano, desde la terreta, desde Alcira, desde Valencia, y al Iván Sayas y al Rancel Lobata. Esa cosita, mami. Pero, oye, ¿qué pasan los días, las semanas, los meses? Y aún no me he enterado de qué se trata. Esa cosita, mami, ¿qué cosita es? Que alguien me lo diga, por favor, a bailar.

21 horas, 23 minutos de la noche. Nos queda poquito para estar contigo. Pasa el tiempo volando y sin alas, ¿eh? Jaja. Y disfrutando este bonito tema con mucho sentimiento. Y nos encanta compartirlo y escucharlo contigo a tu lado. Cuando ya no pueda, la verdad sea dicha que es real como la vida misma, ¿eh? El significado, el contenido de la letra de esta canción. Cuando ya no pueda, aunque no pueda, siempre estaré contigo, ¿eh? Siempre sacaremos fuerzas de flaqueza para estar a tu lado. Alborada Flamenca.

manda un mensaje Carol desde Sabadell. Dice: buenas tardes, Manel, me encanta tu programa. ¿Puedes ponerme una canción de Carlos Rivera, Amor, Amor? Claro que sí, aquí la tienes. Un besazo, guapa.

0: Y por aquí tengo otra nueva petición musical de Ismael del Prat. Dice: buenas tardes, la canción que quiero es Mojinos Escocidos Sevillanos del Borrancho. Se la dedico a Rafa, Laura, Carlos, Johnny, Loli, todos de Radio Pomar. Feliz jueves, igualmente, guapetón. Gracias por estar ahí fielmente cada día, ¿eh? Así me quedo sin voz de nombrar tanta gente, hombre. Madre mía. Aquí la tienes, Ismael, para ti, tus amigos y familia, y para los locutores de la mejor radio del mundo, Radio Pomar, siempre contigo, los 24 de estos días. Mojino Escocio, la sevillana del borracho.
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0: horas 36 minutos, estás en compañía de Manuel del Amor, cita a las 7 en tu Radio Pamar 101.2 FM, tu casita de la radio, en la cual siempre habitamos tú y yo.
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0: Escuchando este gran temazo en versión remix del negro Harry, la cebolla y la húngara Kifa.

musicales, sin lugar a dudas, el gran Enrique Iglesias, Muñeca Cruel. Un temazo, me encanta cómo suena. Escúchalo.

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0: Hola.
1: Hola.
0: Bueno, perdón por haberte despertado, pero me dijeron que estabas acá arriba.
1: Acepto tus disculpas, pero no me lo vuelvas a hacer, por favor. Y bueno, ¿ya te vas al aeropuerto?
0: Sí, pero con tiempo suficiente para ir a desayunar.
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